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De esta forma damos por finalizada la Santa Misa desde la Basílica Santuario, Nuestra Señora de los Milagros de Cacupé. Deseamos...

8 de la mañana con 27 minutos. 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Buen día, buen día, buen día. Feliz domingo para todos. Vaya yo, ahí te palo, mi taña, de Pejare, vas allí. Saludos cordiales para todos. Luego de una ausencia el pasado domingo por cuestiones, entonces, de particulares, por cierto. Ya ñemé mañón, día escuela, la mitad, que te enseña a compartir mi ñan del enviapó. Como es habitual, como de costumbre, los días domingo, luego de la transmisión de la Santa Misa desde la Basílica de Cacupé. Y allá arrama la posta y que te enseñamos a jefe de Tapuime, la muy buena música paraguaya. Con avisos, informaciones, ya sea en el ámbito peloteril, local, nacional, regional, internacional, y algunas informaciones de interés de la ciudad de Presidente Franco, madre de ciudades. A mí, chira, tote, mi amo, otro lado, mi bella lleva. Adelio Kiko Barreto Orué, hoy me aprendí de escuela tapizaje, que entonces yo acompañé a Ñamón Barete, hoy un día de escuela toro y paite, bebé, a pobre, de tradición paraguaya. Agradecer al creador, ve. O me agradece con oportunidad y que tú llegues a yo a compartir mi pena en día escuela. Gracias, señor. Gracias, infinitas gracias al director general, propietario de esta tan prestigiosa emisora, a don Héctor Guerín. Me agradece con oportunidad también se yo a compartir mi pena en día escuela. Muchas gracias a los grandes amigos Somos Baretea de mi apoyo por la confianza depositada hacia mi persona y por esta organización radial. Pereja ella y habrá compromiso y que te juguencia. Llamamos a Pedro Tapime la palabra de Dios. Desde la Basílica de Cacupe, Jafica Tuco, van allí y arrama la posta. Y que te juguencia, Ñejandú, Peñan de Polca, Yagüeron Shishi, Yagüeron Zapucay. Peñan de estilo, y te peñan de Jaxité, Peñan de Catumí, Jaxité. Como un buen patriota, ya compartí mi unión de escuela lomita. Buenos días, Alto Paraná. Buenos días, el mundo a través de www.radioconcierto.com, a los grandes amigos compatriotas, hoy Abusacaño del envía por Ginacoaco punto horario. Repito, hoy domingo 23 de agosto del año 2026, hoy es día del superclásico del fútbol paraguayo, Cerro Porteño Olimpia, Olimpia Cerro. Ambos equipos llegan heridos por la eliminación del torneo internacional, uno de la Conmebol y otro de la Copa Libertadores de América. Ayer fue el día del folclore paraguayo. Vete cómo en Alomita. Se me dice el oriente lo vetea, tapiciacueras y arabute en la costa de Llevao, simplemente festejar una fecha tan pero tan importante en sus respectivas vidas. Deseos de muchas felicidades. Que las cumplan muy feliz y que cumplan muchos, pero muchos años más de vida. 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Apecha lo mitad, toro y paite, bebé, apoveña, moñe, puñón, de envía, poñón, de yaraña, de regalar costilla de inflamante día. Sí, señor. Hoy es día de escuchar la palabra de Dios, lo que ya le hemos llegado. Le hicimos llegar entonces a través de la radio. La transmisión de la Santa Misa desde la Basílica de Cacupé. Jacoban a la mitad ya ratama la posta y que te va a enseñar a compartir mi unión de escuela. Música paraguaya que pona. A petición musical de los amigos. Allá va. 10 grados de temperatura ya de Cocoaco punto horario sobre el presidente Franco. Repito, un cielo mayormente despejado, máxima entre 23 y 25 grados, la mínima entre 8 y 10 grados,

acá, según meteorología, para hoy domingo 23 de agosto del año 2026. Japicha Lomita. Repito, voy a pobre, que no pobre, ya agradece, ya de oportunidad que tú llegas, esa ya pobre, añade yeje. Ya abrió peñón de esa, que también se ya guapu peñón y ni bebe lo mitad, ya llevo a esa mija, ya pongo, ya pongo, ya voy a crear unas cositas que hacer en el día de la fecha, o simplemente o tocañan de la rancia a la costería para servirles a nuestros, a la familia. Veanla, lo más bueno y lo más lindo que nos dio el Creador es la familia. Vean la mitad, ñañangare cuanjes. Me ñande como papá ñaneba y mí. Acuérdate que es de cariño especial y nosotros como padre, como abuelo, entonces como humano, con más razón. Acuérdate que ñanemos tibirina la mitad. Ya le con la dicha, la satisfacción de llegar en la vejez. Ah, bueno. Ya se llama la mitad ñangatú, ñamo serenata, tamamada, tapiciacuera y arabútico. Apecha Toro y Paitepe y Apobe. Llamo Ñepuruña del Enviapo Domingo Diferente por Radio Concierto 89.1, la más escuchada. Y ya por Doño de Cuérate Enviapo. 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Ya cuero cuatro Doño de Cuérate hasta las 12 horas del medio. Específicamente se alimenta en el día de Cuérate hasta las 11. Porque hoy se juega la segunda pulseada por la gran final del campeonato de la Liga Minguera de Fútbol. Compromiso que se va a jugar en el kilómetro 30, sí, en el complejo María Auxiliadora, del kilómetro 30 al lado Mondago. Entonces, retirado y la segunda pulseada arranca a las 13 horas entre en la división juvenil, entre Humaitá de local ante 30 Unidos. En el primer compromiso jugado el pasado domingo en el estadio Umpay Coronel, el equipo Humaitá ganó por 3-0, con solo empatar o perder por la mínima por 2-0. Entonces el conjunto humaiteño, dirigido técnicamente por Danilo Alarcón y su padre Darío Alarcón, entonces se coronará campeón en la división juvenil. Mientras tanto, en primera división se estará viendo nuevamente las caras Humaitá de local ante el conjunto del último campeón Santa Mónica. Este último campeón le había ganado por la mínima diferencia por 1-0 el pasado domingo en el estadio Umpay Coronel. Indefectiblemente el equipo humaiteño, dirigido técnicamente por César Flores, tiene que marcar un gol y ganar con esa diferencia para poder entonces forzar y levantar el trofeo a través de los penales, porque sí o sí se cierra el telón del campeonato de la Liga Minguera de Fútbol hoy 23 de agosto del año 2026. Por esa razón, repito, hasta las 11 horas a compartir también el día con la música paraguaya, pegando ya programática también hasta las 12 horas ya compartir un día con ella, como es habitual, radio concierto ofrecen de domingo con la mitad. No, no, ya allá mañana en Gatuña, Moserenato, Tamamama, Tapichacuera y Arabútico, 0986 4147 44, petición musical o saluditos.

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Cuatro minutitos, Sopartagina para las 9 en todo el territorio nacional. Y avanzallas, Jañander en Viapó. 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

Pensar un instante de avanzar, ya hoy 0986-414744, petición musical, los saluditos. 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Batecoba y nada, los grandes y caros amigos del distrito de Mingaguazú, saludos cordiales para todos. Ya mujer mina maitero y caco pujuelo pide programación Domingo Diferente. Sinceros saludos y respeto para cada uno de ustedes. El candidato por la lista número 1 para intendente municipal de la ciudad de Tebicuaremí, profesor Gustavo Miguel Martínez Bogado. Vamos a iniciar salutación especial a todos los alto paranaenses y más que especial a los tebicuaremienses radicados por el Alto Paraná, deseándole un feliz bendecido domingo en familia para todos. Ahí en 12 años aromata el día 4 de octubre que también sea de Botamichel es Peña Pomiche Vila, intendente municipal de la ciudad de Tebicuaremí, que también sea ya yo serví, ojina, ya yo serví por una vez. El gran amigo y amigo de todos, Walter Fernández y familia, apoya la programación Domingo Diferente por Radio Concierto, deseándole a todos, a toda la familia entonces de estar cerca de Dios, deseándole entonces a todos los grandes y buenos amigos, ya pues acá, que nunca le falte el pan nuestro en su hogar, que siempre haya paz, amor y felicidad en cada uno de nuestros hogares. Veamos a entonces el gran y caro amigo Walter Fernández y familia. 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Ya avanza que la mitad te envía po, música paraguaya, ponaña de estilo y TV. Saludos para el ingeniero Rafael Vázquez, distrito de Mingaguazú. Ya pues acá te envía por ahí para todos los grandes y caros amigos. 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Se catuí, no recupera hijos, hombre, catuí. Para Carlao, para el amigo Rafael Solís, para Nelson, para Pojara y Tirendal, la familia Dietris, la familia Aguilera, la familia Vera, la familia Negrete, saludos cordiales para todos, deseo de un feliz y bendecido domingo en familia. 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Mucha fuerza. Saludos cordiales para mi gran amigo Osvaldo Irala. Ya pues acá mañana de Envía, por ejemplo, en el kilómetro 20, distrito de Mingaguazú. Apecha la mitad, ya allí mañana tú, porque la gente quiere escuchar buena música para.

Paraguaya, hoy domingo 23 de agosto del año 2026. Llama la mitad, este llama octavo mes del año 2026. La mitad lleva Buenos Aires, capital, buena tierra. 0986-414744, petición musical o saluditos.

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9 de la mañana con 26 minutos. 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

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Maite Orueco, será la gran final del campeonato de la Liga Minguera de Fútbol en el kilómetro 30, complejo María Auxiliadora. Sí, señor, yo estoy patado, pero este grande, más allá de ahí, con compromiso hoy entonces con la transmisión del fútbol. 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

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Ya sale coña por el compromiso Cerro Porteño Olimpia, Olimpia Cerro. Compromiso a jugarse hoy, la sexta fecha del campeonato Asociación Paraguaya de Fútbol. 16 horas. Jopean diga tu tajadores de Saina. 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Saludos cordiales para los grandes amigos del distrito de Minga, Guazú, especial de la gente Hernandarias, ya pues acá te envía por Ginate. 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El gran amigo y amigo de todos, Walter Fernández y familia. Como un baretés de programación domingo diferente por Radio Concierto 89.1. O desean entonces a toda la familia a estar más cerca de Dios. O desean entonces ahí que nunca nos falte pan, el pan nuestro en su hogar. Que haya paz, amor y felicidad en cada uno de nuestros hogares. Dame mensaje como en el gran y caro amigo Walter Fernández y familia. El candidato por la lista número 1 a intendente municipal por la ciudad de Tebicuaremí, profesor Gustavo Miguel Martínez Bogado. Buen salutación especial a todos los Alto Paranaense y más que especial a los tebicoaremienses radicados aquí por la zona del Alto Paraná. Deseándole un feliz bendecido domingo en familia para todos. Añeños anota el próximo 4 de octubre, Peñapomiso y la intendente municipal. Oye, votada en el colegio Carlos Antonio López en el distrito, en la ciudad de Tebicoaremí. Catamacia, ya yo serví, Ojina, ya yo serví por Abeco Angajay. Te amarandumo, Ojina, entonces el candidato por la lista 1. Profesor Gustavo Miguel Martínez Bogado de la ciudad de Tebicuaremí. Batecoico y mi amigo don José Benítez y familia, siempre fiel oyente de esta programación domingo diferente. Saludos cordiales para todos, a los grandes amigos del distrito de Minga, Guazú, a la gente de Hernandarias, aquí en el de a los grandes amigos Yapuzacate, en Villaprovina, Puerto o Ciudad Presidente Franco, madre de ciudades, sí señor. A la gente de Santa Rita, la gente de Tabapú 1, 2 y 3, a los grandes y caros amigos de Juan León Mallorquín y la gente de ayer cumplió 65 años de fundación de una ciudad progresista, la ciudad de Iguazú. Saludos para su intendente actual, Mauro Caguano, y los preparativos de lo que va a ser la Expo año 2026, sí señor, globo aerostático, y recuerda grupos musicales como siempre, porque ellos están cumpliendo, repito, 65 años de fundación de esta progresista ciudad de Iguazú. Saludos cordiales para todos los grandes amigos de la ciudad de Iguazú. Ya pues acá año de la envía por la página coaco punto horario, a la gente de Juan León Mallorquín, a la gente de, también de Juan de Oleari, a los grandes amigos de la ciudad de Hernandarias, a la gente de Cedrales, Puerto Irala, Matecoba y Nalomita, y vecino país Foz de Iguazú, Paraná, Brasil, la gente de sí, Oyapuzacaño del Jeinae, Puerto Iguazú, República Argentina. Saludos cordiales para los grandes y caros amigos. Presidente de Ñamo, Guajaña de Maite, Irolú, Mamá, Tapichacro, Oyapuzacaño, Ñandres, este tambo, a través de www.radioconcierto.com. Ubibe, Japón, Santa Gina, Mamá, Tapichacro.

en el casco céntrico de Ciudad del Este, a recibir bien a los turistas, a tratarle como si fuera nuestro pariente. 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Pero venían identificada plenamente como un buen paraguayo. El paraguayo pinandí, sacrificado, honesto y trabajador. Vean, y andes y nada lo mitad. 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Música, me atrojo y apumo, te puedo apuñar.

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Tres minutitos, Fartagina, para las 10 en todo el territorio nacional. Yajarí, ese ayer tu popo ayer, va hasta las 11 horas. Ahí me también ni escuela la mitad, compartir, porque hoy se juega la gran final del campeonato de la Liga Mingra de Fútbol.

o perder por dos contra, perder por dos goles contra cero, igual se corona campeón del equipo de Humaitá, dirigida técnicamente por Danilo Alarcón y Darío Alarcón. En primera división, con solo empatar el equipo o ganando, el equipo de Santa Mónica se coronará bicampeón, porque en el primer, en la primera pulseada en el Estadio Unpaí Coronel el pasado domingo ganó por un gol contra cero al conjunto de Humaitá. Humaitá indefectiblemente tiene que empatar o ganar por dos goles contra uno para poder alzar el trofeo. A empate no gato. Once campeón del equipo de Santa Mónica. Y bueno, repito, compromiso en el kilómetro 30 con Complejo Deportivo María Auxiliadora. Hoy también se juega el Superclásico del fútbol paraguayo entre Cerro Porteño Olimpia, Olimpia Cerro. En el primer coliseo futbolístico de nuestro país, el Defensor del Chaco, a partir de las 16 horas. Sí, señor. Saludos cordiales para mi gran amigo Victorino el Topo Cardoso. Heridos los dos equipos, entonces llegan a esta sexta fecha del Campeonato Asociación Paraguaya de Fútbol. Ambos eliminados del torneo internacional. Olimpia que le pasó encima al conjunto de Vasco. Primeramente Olimpia estaba ganando por la mínima diferencia por un gol contra cero. Luego Vasco entonces empató y remontó y ganándole entonces, así como están las cosas, 4-1. Y el equipo Verdão, eterno rival del equipo de Cerro Porteño en la Copa Libertadores de América, en el primer compromiso Cerro Porteño de visitante empató 0-0. Y en el segundo compromiso Cerro Porteño cayó derrotado por la mínima diferencia por un gol contra cero. Gol convertido por Gómez Portillo, el jugador del conjunto de Cerro Porteño. 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Saludos cordiales para mi gran amigo y pariente Marquitos Almeida Flores. Se lanza entonces en la arena política muy, pero muy joven. Una persona espectacular. Es un profesor de música. Él es estudiante, él trabaja. Él se lanzó en la arena política. Es deportista, es jugador. ¿Sí, mandé? La única cosa que le falta hacer entonces el concejal municipal para poder servir a los grandes amigos, a la juventud específicamente. Fuerza, Marquito. Fuerza a tus familiares también. 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

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Ya con monitor, ya ellos van a estar, ya ya sale cosas por el clásico del fútbol paraguayo hoy, 16 horas. Ya yo soy, se la jugó natural mía, sino que la ruida espumante mía lleva. 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El actual intendente municipal de la ciudad de Tevicuarumí, Momajín, y salutación especial a todos los altos paranaenses y más que especial.

mundial a los tebicolimienses radicados aquí por la zona del Alto Paraná, deseándoles un feliz y bendecido domingo en familia. Ahí se han detenido en internet ya pues sacando de a través de www.radioconcierto.com vive. En tu camino se te tebicolimiense valle pona sino tebicolimiense a los grandes amigos tebicolimienses radicados por el Alto Paraná. Muchas gracias, señor intendente. Ay, mandé hoy mi hoy inaugura mi ya pues tiene reestructuración del palacete municipal. Sinceramente quedó espectacular, ¿sí? Espectacular quedó ahora el nuevo palacete de la ciudad de Tebicuaremi. El gran amigo y amigo de todos, Walter Fernández y familia, Omumbaretes y Nañanere, mi esposo Domingo, diferente por Radio Concierto. Jopoyce Tajina deseándole a toda la familia entonces acercar o estar más cerca de Dios. O sea, entonces ahí que nunca le falte pan en los hogares de los ciudadanos y a los más humildes, hey, que siempre haya paz, amor y felicidad en nuestros hogares. Pérate y Marandú, mensaje mío que en el gran y caro amigo, amigo de todos, Walter Fernández. El candidato a intendente municipal por la lista número 1 en la ciudad de Tebicuaremí, profesor Gustavo Miguel Martínez Bogado. Saluda a todos los Alto Paranaenses y más que especial a los tebicoremienses radicados aquí por el Alto Paraná. Deseándole un feliz y bendecido domingo en familia. Y años anota el próximo 4 de octubre. Peyú se apoya a mí. Pebotamiche, deja Peya por mí. Se la intendente y que también sea yo serví. Yo serví, yo serví por una vez. Le llamarán Dumo Mojete. Entonces, el gran y caro amigo, candidato a intendente municipal, pal por la lista 1. Jaén, entonces, profesor Gustavo Miguel Martínez Bogado. A pesar de la mitad, ya haré. Y me hace una. Cuando entero ya andará vos, Marcaño de Gina. Saludos entero, vetean ya andará pichacola, ya pues sacate mi apore. Jamás que especial a las abuelas, a los abuelos, a la gente más humilde, a la gente más vulnerable, sí señor. A los sacrificados, amigos, va a página dos agricultores. Mi adobe, ya para adobe, mango adobe, con el ladrillo. Saludos cordiales para todos los grandes amigos. Para Rudy Antonio Jara Torres, mi nombre es Sacaña de mi página de Coaco Punto Horario. Buenos Aires. Llamo Guajina y una salutación especial, mamá de Tapichacra, ya pues Sacaña de Gina, Coaco Punto Horario. Aquí. Por las adyacencias de la radio, grandes amigos ya buscate mi próxima radio concierto, ¿eh? Porque como jefe me oye temíe la palabra de Dios a través de radio concierto directamente desde la Basílica de Cacupé. Japicato Gilla, rama la posta que te enseñamos a pendero capuve a través de tu receptor, buena música paraguaya. Lo que estamos haciendo ahora en esto, Coaco Punto Horario. 10 de la mañana, 12 minutos. Hasta las 11 horas estaremos compartiendo con todos ustedes porque hoy, repito, se tendrá el cierre de telón del campeonato de la Liga Minguera de Fútbol. Compromiso a jugarse en el kilómetro 30, en el complejo María Auxiliadora, del kilómetro 30, lado Mondavi. Música, maestro, que apumó a ustedes para fines hoy.

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10 de la mañana con 31 minutos, hasta las 11 horas estaremos compartiendo con todos ustedes, porque hoy se juega la gran final, se cierra el telón del campeonato de la Liga Minguera de Fútbol temporada 2026, compromiso a jugarse en el complejo María Auxiliadora, kilómetro 30, lado Mondalgüe. Los integrantes, los protagonistas, 30 unidos ante Humaitá en la división juvenil, con solo empatar el equipo de Humaitá se coronará campeón en esa división. Y en primera división, Humaitá de local ante el conjunto de Santa Mónica. Santa Mónica que le había ganado por la mínima diferencia por un gol contra cero en el partido de ida en el Estadio Umpa y Coronel. Hoy se aguarda entonces una multitud impresionante de afición deportiva para este cierre del telón del campeonato de la Liga Minguera de Fútbol temporada 2026. Hablando de cerrando el telón, el pasado domingo, en un vibrante compromiso, en la Liga Tebicoaremiense de Fútbol también concluyó el campeonato, coronándose campeón el conjunto del Sport Cañero, dirigida técnicamente por Jorge Dos Santos, ante el conjunto del Sportivo Alonso Cue, dirigida técnicamente por Nery Saúl Palacio. Ganó por la mínima diferencia por un gol contra cero el conjunto del Sport Cañero en partido de ida. Ganó el conjunto del Sport Cañero por 3-0. En división juvenil se coronó campeón el conjunto del General Caballero del casco céntrico de la ciudad de Tebicoaremí, ganándole por la mínima diferencia por un gol contra cero al conjunto del 8 de diciembre de la compañía Hawaii. Sí, van concluyendo lentamente los campeonatos de las ciudades o de distintos puntos de nuestra geografía nacional, y ya también se está jugando el campeonato de Interligas temporada 2026. 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

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Saludos cordiales para un gran y caro amigo, al licenciado Juan Derlis Cañete, para toda su familia. 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Espectacular, entonces, licenciado, muchas gracias por sintonizar la programación domingo diferente por Radio Concierto 89.1. Para mi gran y caro amigo Evaristo Figueredo, Matecoico Eva, para Pánfilo, para toda la familia Figueredo Rolón, ya puse a Caño de la Miapolina y todos los domingos en el distrito de Mingaguazú. 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

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Ya anduta, música paraguaya hasta el mediodía. Ya mojito mi música, mi gemoña, como es habitual, como es de costumbre, lleva. 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La municipalidad de la ciudad de Minga, Guazú, gobierno del intendente Diego Amílcar Ríos Llanos, Omón Bareteño, programación domingo diferente por Radio Concierto 89.1. Municipalidad de la ciudad de Minga, Guazú. 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El gran amigo y amigo de todos, Walter Fernández y familia. Omón Bareteña, programación domingo diferente por Radio Concierto 89.1. 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Entonces, Jaupación de Gina, que siempre haya paz, amor y felicidad en cada uno de nuestros hogares. Pea Marandumo, el gran y caro amigo Walter Fernández y familia. El candidato a intendente municipal por la ciudad de Tebicuaremí, profesor Gustavo Miguel Martínez Bogado, saluda a todos los tebicuaremienses radicados aquí por el Alto Paraná, deseándole un feliz y bendecido domingo en familia para todos. Y yo te pasa el próximo 4 de octubre, y que tu agencia pebo tamisha de jape ya pomisha y la intendente, y que tu agencia yo serví gina y yo serví por una vez. Pea Marandumo, entonces el gran y caro amigo profesor Gustavo Miguel Martínez Bogado, candidato a intendente municipal por la ciudad de Tebicuaremí. Hablando de Tebicuaremí, el actual intendente municipal de la ciudad de Tebicuaremí, profesor Edito Palacio Jara. Omuajina, entonces, y salutación entero de Teata Pichacuera, el intendente que le cambió el rostro a la ciudad de Tebicuaremí. Sí, señor. Caína de Camina, se me dice con Puebla, no cae de música Tebicuaremí. Mira, Pese Valle, por una sinagoga tu Tebicuaremí, mira, Pérez. ¿Te doy problema, pues? Sí, señor. Ya dedicada a la ciudad, te doy problema. Pues ya tiene dedicación especialmente para mi gran amigo Tatacuay, que hoy cumple 40 años de casado. Ciudad del Este merece.

0: 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Arecogina, entonces, saludos cordiales, casi ya en la recta final, repito, faltando 15, 16 minutos para las 11. Saludos cordiales para mi gran amigo Aldo Mareco, ya pues acá en mi página Caco Punto Horario, Barrio San Agustín de Ciudad del Este. Hablando de Barrio San Agustín, saludos cordiales para los grandes amigos ahí que le gustan divertirse en el barrio San Agustín de Ciudad del Este, zona alta, ¿ves? Entonces, saludos cordiales para Aldo. Pepe, el 28 de agosto, día de San Agustín, a la lomita, lleva. Sí, para el gran amigo Aldo Mareco, voy a comunicar con la gente de la ANDE para poner todo en condición, entonces, ahí las luces correspondientes, cortar los árboles y hermosear la comuna de Barrio San Agustín de Ciudad del Este. Saludos cordiales para todos los grandes y caros amigos desde Radio Concierto 89.1, programación Domingo Diferente. Saludos cordiales, deseos de un feliz y bendecido domingo en familia para todos. Upesión de Gina Lomita, a ver, para... Saludos cordiales para mi gran amigo, pues tengo el día del folclore paraguayo, lleva. Saludos a mi poeta Coroshire, a don Ignacio Benítez, oriundo de la ciudad de Cazapá, hoy por hoy radicado en el kilómetro 13, distrito de Mingaguazú. Saludos cordiales para vos, apreciado amigo Ignacio Benítez, gran amigo. Saludos cordiales para mi gran amigo Ignacio Rojas. Ya pues acá en mi página a través de www.radioconcierto.com. Gran amigo. A ver, Gina Tatacua. Y la cogida de mensaje Tatacua. Y que te avanza. Juan Núñez, más conocido como Tatacua. Y ya no
1: mira,
0: me va a bajar.
1: Mira, amigo Kiko Barretos. Váyase, querido amigo. Bueno, con mi hijo. ¿Cómo estás? Tus saludos. Muchas bendiciones para vos, para tu familia. Mañana es feriado aquí en Barrio San Felipe. Feriado nacional. El señor Juan Esteban Núñez y la señora Guillermina Oviedo de Núñez está cumpliendo 40 años de matrimonio, mi querido amigo. Yo también ese año y mi hija Eva de 40 años más. Ojo, la diamante, la otra parte de bajo y nada. Te va plata, lento vamos a ir.
0: No, plata, plata coja sama, diamante, a ver, ya oro.
1: Saluda a mi querido amigo Kiko Barretos con una canción Anillos de Compromiso. O sea, tunte y cuadra ese guapa. Muchas bendiciones para vos, mi querido amigo.
0: Muchas felicidades, apreciado amigo don Juan. Muchísimas gracias, don Juan Núñez, más conocido como Tatacuaí. Te acogemos a Lucas de Gandhi. ¿Quién es ese ahí? Porque las patronas en dudas, ¿eh? Saludos cordiales, repito, para el gran amigo Juan Núñez, a su señora esposa que hoy cumplen 40 años de casado, 40 años de aguante, 40 años de servirse, lleva, de formar un lindo hogar, de ser orgulloso por su esposo, por su esposa, y es orgulloso por su esposa, entonces el gran amigo Juan Núñez. Ahí dice, ni que eres, ahí se divides. Barrio San Felipe, Cuejema Barucase, Barrio San Felipe de distrito de Mingaguazú, kilómetro 20, oye, paralizaje, ¿no? Porque hoy con la Giro Kipopoto se va a llevar festejando, repito, 40 años de casados de esta pareja ejemplar, mi gran amigo Juan Núñez. Muchísimas felicidades, que sigan cumpliendo más años de casados, que Dios lo bendiga siempre, hoy, mañana y siempre, que sean muy solo felices, que sean más felices juntos. Muchas felicidades, mi querido hermano, a través de Radio Concierto 89.1, la más escuchada. Opción de Gina Lomita, saludos cordiales para todos los grandes amigos, ya levantamos acampamento. Porque había agregado compromiso. Hoy, repito, se juega la final del campeonato de la Liga Minguera de Fútbol. A partir de las 13 horas, en el kilómetro 30, operador de largo viaje. Y ahí nos llevamos un buen día, pero hoy de Ginás ya hay que ir a la ya guañé ahora. La gran final vuelta, Humaitá ante 30 Unidos en la juvenil. En primera división, Humaitá ante el conjunto de Santa Mónica. Santa Mónica que ya había ganado por la mínima diferencia. No, hay tercer partido. Hay diferencia de goles, sí, señor. Parque Tecnológico Complejo María Auxiliadora, de kilómetro 30, lado Mondalba. Y la sexta fecha del campeonato Asociación Paraguaya de Fútbol, el clásico del fútbol paraguayo. Muy apagadito porque ambos equipos no pasaron momentos bueno, en el campeonato internacional, específicamente en la Conmebol Olimpia y la Copa Libertadores Cerro Porteño. Ambos quedaron eliminados nuevamente. Dicho compromiso se va a jugar en el Estadio Defensores del Chaco, Olimpia de local ante Cerro Porteño. Repito, ambos equipos eliminados, Olimpia de la Conmebol y Cerro Porteño de la Copa Libertadores de América. Amigos, muchísimas gracias a todos. Sigan sintonizando la programación de domingo en familia. Buena música paraguaya hasta las 12 horas. Saludos cordiales para, muchísimas gracias para Wilson Martínez, director de los equipamientos aquí en la radio, dejando en óptimas condiciones los equipamientos. Espectacular. Muchísimas gracias al director general, don Héctor Guerín. Me mi amor, checo oportunidad que te vamos a yo a prestarse servicios a mujer Penetapuime, música paraguaya que por domingo, pues. De 7 hasta las 8 y cuarto, transmisión de la Santa Misa de la Basílica de Cacupe. Aplica tú de 8 y media hasta las 12 horas, música paraguaya pura con saludos, informaciones. Entonces, yo no soy gran cosa la micrófono a tu cupe, pero a Jaijula ya po de corazón y que también se han mamá tapicha, hay que también sea como un buen patriota, ya un bareteño de tradición paraguaya, venían de estilo y tenían de hachistelo mitad. Deseos de un feliz y bendecido domingo en familia para todos, que Dios y la Virgencita Azul de Caacupé, la de Itapel, patrono San Blas, la de María Auxiliadora y San Juan Bosco, que ocupe siempre, siempre, siempre el primer lugar en cada uno de nuestros hogares. Que siempre perdure la paz, el amor, la felicidad y el respeto. Y que haya mucha salud en todo en el décimo departamento del Alto Paraná, en el Paraguay y en el mundo entero. Que Dios nos bendiga hoy, mañana y siempre. Dios mediante, hasta el próximo domingo.

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0: 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Comerciante, dibujante, dependiente, navegante, posero, hacedero, sombrerero, relojero, corredor, adivinador, aviador, grabador, a la potro llaman, ¿sabe? 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

0: Carrero, herrero, estropero, retratista, telegrafista, futbolista, radiografista, mozo, abogado, sepulturero, mayordomo, jugador, procurador, a la pareja Muñame, guayno y compositor. 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
0: ¿Vale la
1: profesión
0: de?
1: Haces amigo, turistas,
0: aperitistas, aviador. ¿Te digo? ¿Eh? ¿Te puedes poner el avión?
1: No, no, el avión, vos en ambos bebés.
0: ¿Amba, ella tuvieron?
1: A ver, avión, a que no para, a ver, pesca o mi casa, a ver, a jugar o mi gente, espera, a ver.
0: Así que la de turista como siempre extranjero pues ya viajaba, me había viajado pues, ¿y entonces?
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0: 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No,
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